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0: Son las 9:47.
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0: Son las 9:51.
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3: Son las 7 y 44 minutos. Estamos.

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1: Son las 8 con un minuto.
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¿Qué tal? ¿Cómo les va? Buenos días para todos. Aquí estamos en la 100.5 Radio El Mirador. Desde este momento y hasta las 10 de la mañana vamos a hacer la mañana del Mirador a través de la 100.5 en frecuencia modulada y en fmmirador.com a través de la web.

Qué temazo, señores, ¿eh? O te quedas con él o te quedas conmigo. La historia de un amor, de un amante que se termina enamorando de la persona con la que se veía y ahora le dice una sola vez en la semana. Y si vos sabías cómo era de un principio. Pero son historias que nos pasan en la vida real. Y uno cuando va pasando los años va conociendo más la vida y a veces le toca vivir estas historias o a veces le toca conocer historias como estas de algún amigo, de alguna amiga que le pasa esto, ¿no? Que empezó a verse con su amante y terminó después enamorado o el amante le pedía para verse más tiempo, en fin. Señora, vamos a compartir con ustedes durante 2 horas de actualidad en la ciudad de Las Toscas, por supuesto, de música, de noticias en el ámbito deportivo. Hoy juega la selección argentina. Así que hay mucha expectativa por lo que va a acontecer. No es un partido más y lo sabemos todo. Es un partido contra Inglaterra que tenemos, aparte de lo que fue la Guerra de Malvinas, que sin lugar a duda el condimento histórico aparece. Ayer me decía una señora, bueno, Narciso, pero no puede estar hablando de la historia, dejalo que pase. Y no es tan fácil, ¿no? Es más una guerra con todo lo que implica. Obviamente que hoy día el pueblo inglés no tiene la culpa de la guerra, en todo caso lo tuvieron los gobernantes de ese momento, eso es cierto. Pero sin lugar a duda, el condimento histórico aparece y después lo que significó en su momento, ¿no? Los ingleses que todavía nos reclaman el gol de Diego cuando lo hizo con la mano, después Diego lo terminó reconociendo con el tiempo. Bueno, mucho para comentar en esta jornada de hoy. Y este partido tiene un condimento especial. Ya la Argentina está entre las 4 mejores selecciones del mundo, ni más ni menos. Entre las 3. Claro, se posicionó en los primeros lugares en realidad. Ayer quedó Francia. Francia fuera. Yo creí que le iba a ganar Francia a España, pero no presentó batalla, ¿eh? Se entregó totalmente. Hoy escuchaba el análisis de algunos periodistas deportivos, no tanto de Buenos Aires, sino del interior del país. Y decían España cómo creció. No analizaban tanto a Francia, sino a España. Porque España empieza empatando en su primer encuentro. No le va tan bien. Y después fue mejorando, mejorando y mejorando. Bueno, 2-0 contundente. El primero llegó. El primero de penal. Y el segundo. Bueno, ya no recuerdo si era. Fue en el segundo tiempo, pero no recuerdo el minuto exacto del segundo gol. Pero bueno, lindo partido también. España termina quedándose entre los primeros lugares. Francia con esto va a jugar el tercer puesto, ¿no? ¿Cómo? El sábado, sí, porque el domingo era la final del Mundial. Así que, señores, hoy juega la Argentina, hay mucha expectativa. Y ustedes nos cuentan cómo se están preparando para este partido, cómo lo están pasando en el 3482-620263, último día de receso de invierno también. Un invierno que ahora, durante esta semana al menos, ha ascendido la temperatura. De hecho, una jornada agradable, cielo nublado, parece como que quiere llover. No sé si llovinar, pero un nublado importante el que tenemos en Las Toscas y en todo el norte santafesino. 3482-620263 para los mensajes de texto, 3482-492275, línea fija de la radio, calle 12-634, nuestra dirección en la ciudad de Las Toscas.

No se olviden que nos encuentran en redes sociales como Radio El Mirador. También estamos en la web como fmelmirador.com y por supuesto en frecuencia modulada 100.5. Una jornada, decíamos, agradable. La temperatura actual 14 grados. Esta temperatura teníamos durante el día helada, más que nada, pero recién al mediodía. Y son las 8 y cuarto, 8 y 16 en realidad de la mañana. La temperatura entonces de 14 grados, la térmica también 14, viento del noreste entre los 18 y 31 kilómetros horario. Mañana se espera una mínima de 19 y una máxima de 28, con cielo algo nublado. Día agradable, viernes mínima 23, máxima de 32, con cielo algo nublado. El sábado mínima 18, máxima de 29, con probabilidad de llovizna. El domingo, día en que la Argentina juega la final del mundo, porque hoy seguramente le vamos a estar ganando la final de la Copa del Mundo. Hoy seguramente le vamos a ganar a Inglaterra. 21 milímetros se está anunciando, 90% de probabilidad de lluvia. La lluvia sigue durante el día lunes, así que sábado, domingo y lunes, probabilidad de lluvias y tormentas en esta parte del país, al menos en todo lo que es la zona litoral y por supuesto en la ciudad de Las Toscas. Veremos qué es lo que sucede y si se cumple o no. Hoy ya es miércoles, puede ser que esto sufra alguna que otra modificación.

Música del recuerdo a esta hora de la mañana, señoras y señores. Bueno, cielo algo nublado también en la ciudad de Santa Fe Capital, lo que muestra hasta ahora el canal de noticias de la provincia, o al menos el informativo del canal de la provincia. Una jornada con bastante nubosidad en la capital provincial.

Y ya le marcamos el pulso a la noticia, como decía un histórico conductor de Canal 26. ¿Cuáles son los temas más importantes de esta jornada? Bueno, por supuesto, lo que va a pasar hoy a la tarde. Ayer se conoció el número de inflación a nivel nacional, 1,9, dice el gobierno nacional. Pero el parate económico es importante en nuestro país. Porque es cierto, los precios mayormente, en algunos rubros sí aumentó, mayormente no han oscilado tanto, no han aumentado tanto, hubo aumentos pero no tan importantes, el tema es que el sueldo no alcanza y esa es la realidad que uno lo palpa en su economía diaria, ¿no? Bueno, el plano local también va a varios temas para compartir que lo vamos a repasar en lo que resta del programa. Nos vamos a nivel de los ríos a esta hora de la mañana, ¿cómo están los ríos de la cuenca del Paraná? Andresito está creciendo con 2,82, Iguazú crece con 13,30, mientras que Posadas baja con 10,5. A esta hora de la mañana, Paso de la Patria está bajando con 3,7 metros, también baja Corriente con 3,15, Barranqueras 3,8 baja, Empedrado baja con 3,25, Bellavista a esta hora está bajando con 3,58, Goya 3,64 baja, Reconquista 3,34 baja y el río Paraná a la altura de Santa Fe tiene 3,15 metros, está creciendo. Bueno, venían bajante y estacionado Santa Fe, hoy creciendo una leve crecida. En realidad no tiene influencia en nuestra región, pero se lo comentamos de igual manera. Bueno, hoy es el día de San Vladimiro. Hoy también estamos recordando el día de San Poliplario, así tal cual como lo estamos mencionando. Y el día de la Beata Ana María Hauchok, misionera y fundadora de la congregación de San José de Cluny. Bueno, son algunos de los santos y beatos que recuerda hoy la Iglesia Católica en este 15 de julio del 2026.

Hoy la farmacia de turno en Las Toscas, Farmacia Piñac. Farmacia de turno en Las Toscas, Farmacia Piñac, a tenerlo en cuenta, no lo llegan a necesitar. La farmacia de turno en nuestra ciudad es Farmacia Piñac. Bueno, vamos a los títulos ya a esta hora de la mañana y en este caso lo que dice Reconquista Hoy, alguno de los títulos que presenta este portal de noticias. El administrador de Vialidad Provincial confirmó que en agosto comenzará el plan de reparación de rutas en la región. Bueno, seguramente serán rutas provinciales. Ayer fui a Lanteri con el canal, estuvimos haciendo notas del chupacabra que aparentemente apareció por esa región y está detonada la ruta, la que va de la ruta 11 hacia Lanteri. Hay un tramo que está pasable, pero luego uno se encuentra con baches. Ni le cuento lo que es Villana, me cuenta que está jugando los autitos chocadores, la cantidad de baches que tiene, de pozos, terrible. Y la misma en Guillermina, la única diferencia es que Guillermina le pusieron unas bolsas, las 100, ¿no fuiste? Le pusieron las bolsas ayer. Las bolsas blancas, ¿no? Por ahí viajan con tormenta o a la noche y ve algo que está revoleando, no sabe si es algo que está en la, si un animal o algo que está en la ruta. Bueno, son, a veces son las bolsas en realidad que le pusieron. Por un lado está bien porque entonces no lo enganchás a los baches, pero están detonadas realmente las rutas. Ojalá que sea un arreglo realmente a futuro, porque la ruta a Villa Ana lo arreglaron hace 2 años atrás, pero se nota que le pasaron una pasada de pintura y agregaron algo de material, pero no estaba bien hecho el arreglo, porque a los 2-3 meses empezó a reventar por todos lados, sí, y hoy está intransitable. Con un avance del 50% sigue la construcción del edificio de la Escuela Especial de Avellaneda. Otro de los títulos, la Municipalidad de Reconquista continúa con obras preventivas ante la llegada del niño. Amigo, cazuela y vino invitan a una nueva experiencia gastronómica en el Día del Amigo. Bueno, esto es en Reconquista, no es acá. La conductora que embistió a un ciclista se presentó y se hará cargo de la reparación de la bicicleta. Muy bien, son cosas que pasan, todos podemos tener algún accidente, y esto pasó en Reconquista y se hace cargo la señora. SADOP asistirá a la paritaria con reclamo de recomposición salarial, derogación del premio por asistencia y críticas a la gestión provincial, dice Reconquista Hoy a esta hora. Detuvieron a un hombre con marihuana en un control policial de Villa Ocampo. Bueno, hace un rato también en Somberito hubo un procedimiento por una persona que circulaba armada. Ya vamos a hablar de eso en lo que resta del programa. De fútbol, Matienzo perdió el invicto. Aquí todos los resultados. Torneo Clausura. Pasa, no aparece en Malabrigo. Son los títulos que presenta Reconquista Hoy en su edición digital, por supuesto.

Nos vamos a los títulos que presenta Sin Mordaza, algunos temas del ámbito provincial y diario de la capital santafesina. Argentina enfrenta a Inglaterra en la búsqueda de una final en el Mundial. El país estará atento a partir de las 16 horas en un nuevo encuentro de este Mundial 2026, con grandes posibilidades para la República Argentina, que dio sorpresa. Dio sorpresa y hasta ahí también, porque viene de ganar el último Mundial. A pesar de que no estaba entre las favoritas para ganar, según algunos expertos o que entienden la materia, sin embargo, la selección le fue bastante y le sigue yendo bastante bien. Y ojalá que siga así. Piden la intervención de...

el Defensa del Consumidor por un nuevo SOEM en Santa Fe. La ampliación de información da cuenta de lo siguiente. Presentaron un proyecto para que el organismo provincial actúe ante la municipalidad y la empresa concesionaria por presuntas prácticas abusivas y exclusión digital. El nuevo sistema de estacionamiento ordenado municipal, SOEM, de la ciudad de Santa Fe, continúa generando cuestionamiento en distintos sectores. En este marco se presentó un proyecto de comunicación en la Cámara de Diputados para solicitar la intervención de la Dirección Provincial de la Defensa del Consumidor. La iniciativa apunta contra la Municipalidad de Santa Fe y la empresa concesionaria Electromecánica Taure SRL, al considerar que el sistema presenta prácticas abusivas y situaciones de exclusión digital. Más títulos de Sin Mordaza. Rosario, un colectivo sufrió una fractura tras chocar con un motociclista. Sufrió una fractura tras chocar contra un colectivo en Pellegrini y Liniers. En el accidente de todos los días, ¿no? Puerto San Martín, rescataron a una guaraguazú en un predio urbano del Puerto General San Martín. Mundial 2026, el 11 de Argentina para el gran choque entre Inglaterra. Scaloni anticipa que habrá cambios. Otro de los títulos, la UNE y el CONICET convocan a mujeres para participar de un estudio sobre microbioma vaginal, una iniciativa que obviamente busca mejorar la calidad de la salud femenina. Son los títulos de Sin Mordaza en su edición digital.

Titula Infobae a esta hora: el gobierno festejó la baja de la inflación, pero atiende encuestas que le pone al límite con la oposición. El aumento de los precios por debajo del 2% trajo alivio, pero la actividad no despegó. Semestre clave para mover esa aguja y convencer a los opositores de suspender las PASOS. Bueno, veremos si logra suspender las PASO del gobierno nacional, ¿no? Locura por la entrada para ver Argentina-Inglaterra, los testimonios de los hinchas y cuánto valen las entradas. Bueno, ahora ampliamos esta noticia. Los mejores memes: el triunfo de España sobre Francia, burlas a Mbappé y la venganza de Paraguay. Bueno, muy bien, si Paraguay se la devolvió, está perfecto, no pasa nada. Y parte del folclore, muchachos. La inflación en junio fue del 1,9% y acumuló el 33,5% en los últimos 12 meses. Estados Unidos inició más operaciones contra Irán para evitar nuevos ataques a barcos en el estrecho de Hormuz. Los datos de inflación de Argentina y los Estados Unidos llegaron como noticia alentadora para el gobierno. Más abajo también titula este mismo portal, la ADMAT simplifica el marco regulatorio de medicamentos biológicos como vacunas, entre otros. Son algunos de los títulos de Infobae a esta hora, y ya que estamos con títulos nacionales, nos vamos a Diario Popular. Argentina vuelve a enfrentar a Inglaterra en el Mundial por el boleto a la final. España llega a la final como líder en el ranking de FIFA. ¿Se mantendrá la maldición?, pregunta Diario Popular. El tiempo en Buenos Aires para este miércoles: buenas condiciones, lo que se espera. Otro de los títulos: los jugadores palpitan la semi con Inglaterra. Ojalá hagamos algo parecido a lo del 86. Ojalá, Dios quiera que así sea y que se le pueda ganar nuevamente a los ingleses. Todos los medios hablando de los distintos encuentros que tuvo en su momento Argentina con Inglaterra a lo largo de la historia. La inflación volvió a bajar, Milei recupera el argumento central de su relato económico. Una familia necesita más de 1.500.000 pesos para no caer en la pobreza en junio. Son algunos de los temas a nivel nacional que presenta Diario Popular.

0: Bien, avanzamos, señores, en la mañana. Jornada, le decíamos, agradable. Empezamos con 14 grados la temperatura.
1: Hola, Narciso, buen día y buen día a toda tu audiencia. Bien, gracias.
0: Bueno, estuvieron realizando una tarea en conjunto con la diputada Mancini, ¿no? Esto fue semanas atrás.
1: Sí, bueno, viste, el hogar de San Oscar Romero, digamos, es un hogar del barrio Ludueña que atiende 550 raciones de comida diarias. Y bueno, Charo se puso, digamos, a disposición con las necesidades del hogar y, bueno, consiguió un poco de mano de obra, consiguió, y bueno, faltaban materiales para terminar el cielo raso, digamos, de la parte de cocina, que le dé una atmósfera más saludable, digamos, en términos de sanidad, de limpieza para la comida. Así que, bueno, nos sumamos a esa movida para lograr que sucedan cosas un poco mejores, ¿no?
0: Totalmente, mejores condiciones higiénicas, mejor comodidad también para quienes asisten a este lugar.
1: Sí, sin duda, y bueno, yo creo que al presente lo vivimos todo y de esa manera entre todos tenemos que construir futuro. Y bueno, y esto creo que es una cosa muy importante. Vos sabés que una de las prioridades del desarrollo de cualquier ser humano es la alimentación. Y bueno, ojalá uno pueda hacer más cosas, ¿no? Desde donde pueda, desde donde le toque, pero bueno, no claro. Es un momento muy fácil, está todo duro, pero bueno, la solidaridad llama y afortunadamente, y gracias a Dios, lo pudimos hacer, pudimos colaborar, así que estamos muy contentos con eso.
0: Aprovechando que tengo esta comunicación, quiero preguntarte cómo está hoy, cómo ven ustedes la situación económica para ustedes, para el rubro de ustedes, Guillermo, más que nada.
1: Mirá, digamos, con esta nueva filosofía de la economía, digamos una nueva filosofía económica desde fines de 2024 para esta parte, cambiaron muchas variables. Y bueno, el sector nuestro es uno de los, no sé si la palabra es castigado, digamos, pero uno de los que peores le va, porque, bueno, la obra pública está parada. Hoy tenemos un mercado donde el consumidor, digamos, tiene poco poder de fuego para consumir. Entonces, esa restricción de dinero en las personas, en las obras públicas, también le pega a la obra privada. De hecho, cuando vos mirás cualquier índice, viene muy muy caído los despachos de materiales, en la actividad económica. Así que, bueno, es un momento complejo porque se achicó, digamos, mucho la demanda y la oferta es la misma que está. Entonces, bueno, eso implica peleas de precios, achiques de estructuras, reconversión. Hay una realidad también que las plataformas digitales se llevaron un pedazo de la venta que antes la tenían los mostradores de los negocios

0: convencionales. Entonces, bueno, hay toda una reconversión que hay que adaptarse, digamos. Los negocios tradicionales, si vos me preguntás, si bueno, estamos tercerizando muchas partes de la actividad que antes lo hacíamos nosotros, viendo cómo ayudar a alguien que se haga cargo de determinados dominios de la actividad. Hoy tenés una competencia franca con las plataformas digitales que tienen tercerizado todo. Simplemente lo que hacen es una comercialización muy efectiva, así que bueno, hay que adaptarse porque eso es lo que está mandando hoy en el mercado. Te puede gustar, no te puede gustar, pero lo cierto y lo concreto es que hay que adaptarse a la realidad.
1: No, totalmente. Actualmente, ¿cuánta mano de obra emplean ustedes? Porque tienen presencia en el norte de Santa Fe y van creciendo.
0: Bueno, Lía Yapur tenía casi 150 personas, hoy seremos 110, digamos, porque hubo que achicar un poco la estructura, digamos, no, la actividad cayó un 40% aproximadamente, y bueno, y no es posible sostener una estructura con menos trabajo, ¿cierto? Se trata de hacer todo lo posible, pero bueno, la realidad es esta y hay que tratar de preservar el trabajo, la actividad, los recursos. No está fácil, vos vivís el mismo país, la misma ciudad, la misma región que yo y te darás cuenta, ¿no? Cómo cayó la actividad. Así que bueno, esperemos de que todo este esfuerzo sea para mejor, que esto empiece a revertir en el corto plazo y que realmente podamos tomar una senda de crecimiento en el mercado interno, en la región nuestra, para que más gente tenga oportunidades.
1: Totalmente, sobre todo esto, ¿no? Y obviamente cuando crece una empresa nacional, mejora las condiciones para el país, para la región donde está instalada y demás. ¿Y a futuro sos optimista, Guillermo?
0: Perdón, pero sí, no tengas duda. Fíjate vos que el 70% del empleo lo generan las pymes, digamos,
1: sí.
0: ¿No? No te olvides, ese es es un datazo, digamos. Entonces, que a las pymes le vaya mal, digamos, es una muy mala noticia para que se dinamicen las economías regionales de cualquier región, no solamente de la nuestra.
1: No, totalmente, eso es cierto. ¿Y a futuro? ¿Sos optimista? Digo, una persona de negocios como vos, que recorre tanto la región, el país, algunos países del mundo también.
0: Bueno, a ver, hay que ser optimista siempre, ¿no? Cuando vos mirás, un poco en retrospectiva, digamos, en todas las épocas, en todos los momentos, hubo personas, hubo gente que supo encontrarle la oportunidad al desafío, digamos, ¿no? Hoy estamos en un ambiente, en una atmósfera desafiante. Bueno, esto lo podemos ver como una amenaza, o realmente puede ser una amenaza, podemos encontrar oportunidades. Bueno, hay que estar optimista para poder ver las oportunidades, estamos en un cambio de época, vos ves que toda la inteligencia artificial, hay todo un desafío, digamos, que nos pone, digamos, en una situación donde tenemos que encontrar oportunidades y salir adelante, pensar mejor, ver qué hacen otros países, otras regiones. Nada va a ser, al menos de corto plazo, como estábamos acostumbrados que sea, y esta apertura nos desafía, así que hay que encontrar las oportunidades para que esto realmente sea para mejor, ¿no? Qué sé yo, vos por ahí de repente mirás lo que pasa en el mundo y bueno, es como que ahora con esta apertura estamos puestos en una situación como la que está puesta la abrumadora mayoría de las personas en el mundo. Bueno, no es fácil el cambio, digamos, si querés es violento, si querés, porque estuvimos muchísimos años acostumbrados a otra realidad.
1: Claro.
0: Y bueno, es duro, durísimo, pero bueno, viste, lo único que vamos a hacer es adaptarnos a esto, quejarnos no tiene sentido.
1: Totalmente. Guillermo, un verdadero gusto, gracias por la comunicación, ojalá que no sea la última, te mando un fuerte abrazo, muy amable.
0: Bueno, a disposición siempre, un saludo a tu audiencia y espero haber podido aportar algo con esta nota. Un abrazo enorme.
1: Un abrazo enorme, Guillermo. Hasta luego. Qué bueno.
0: Fuerza, fuerza.
1: Totalmente, igualmente, Guillermo. Bueno, qué bueno, ¿no? 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Esto es en Reconquista.

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Todo me parece bonito, son exactamente las 9 y 8 minutos, estamos haciendo la mañana del Mirador en la 100.5 Radio El Mirador.

9-10 en toda la República Argentina. Bueno, hay una muy buena noticia que queríamos compartir con ustedes de aquí en la ciudad. Tiene que ver con uno de los tantos competidores que nos deja tan bien representado, que deja bien representado a Las Toscas y que deja bien representado a la región, a la provincia también, ¿por qué no? En este caso tiene que ver con Jerez, este nene que viene compitiendo, que deja bien representado a Las Toscas y que deja bien representado a la región, a la provincia también, ¿por qué no? En este caso tiene que ver con Jerez, este nene que viene compitiendo hace rato.

Esto será en Brasil del 12 al 15 de octubre. El equipo técnico nacional convoca a la selección nacional que estará compitiendo con la modalidad autofinanciada en el Campeonato Internacional Chico Piscina en San Pablo, Brasil. Estos son los nadadores que vienen realizando un seguimiento durante el primer semestre de 2026 en base al campeonatos nacionales y cada uno de los torneos de la selección nacional. El equipo está conformado por los nadadores de las siguientes subcategorías. Bueno, y está convocado en primer lugar Mariano Sosa, y en el segundo lugar ya convocado está Jeremías Del Tin. Qué bueno y qué orgullo. Después la lista continúa por otros competidores, por supuesto, del país. Por ejemplo, Irene Santino, Luna Adrián, Sarza Tiziano, Arias León, Mujica Valentino, etcétera, etcétera, etcétera. Pero bueno, en el segundo lugar ya convocado Jeremías Del Tin. Una muy buena noticia, va a estar compitiendo en Brasil entonces. Esto será en octubre, Dios mediante, en octubre de este año. Bueno, después nos han enviado también la parte del itinerario. Se solicita la confirmación de la participación de los deportistas designados en la competencia de referencia a través de las federaciones correspondientes. En ese caso, en el caso de que estos deportistas no confirmen su participación en tiempo y forma, se reservará el derecho de convocar a otros nadadores. Muy bien, la verdad, un verdadero orgullo, éxitos para Jeremías. Seguramente vamos a ampliar esta información. Y gracias a Marilyn también que nos compartía esta muy buena noticia.

Último entrenamiento antes de Inglaterra, señala la señal de canal estatal de a esta hora, el canal estatal de la provincia. Y nos vamos a referir al Mundial 2026, señores.

Faltan 6 horas con 44 minutos para que Argentina se enfrente a Inglaterra.

Pegadiza la música, ¿eh? Es uno de los temas que más escucha uno ahora en este mundial. Locura por entrada para ver Argentina e Inglaterra. Los testimonios de los hinchas que buscan el a último momento y cuánto vale. Hay gente que me contaba que vendió hasta auto, casa para ir a ver a la selección. Bueno, cada cual hace con su plata lo que quiere, ¿no? De acá de la región, ¿eh? No encontré ninguno así, testimonio verídico, pero me dijo, ¿viste qué fulano? Pero en definitiva no encontré ningún testimonio clave. Y después hablé con varios, bueno, dos o tres que fueron al Mundial para entrevistarlos, pero no quisieron hablar. Se puede vender la suegra y se podría, pero no está permitida la venta de personas. Durante el banderazo se vieron muchos fanáticos argentinos con carteles buscando tickets para el duelo de esta tarde en Atlanta, en Estados Unidos. Hoy no será un día más en la historia de los mundiales, es que después de 40 años y justo en pleno aniversario número 40 de la gesta de selección de Diego Maradona, Carlos Bilardo en el Mundial México 86, qué gran técnico Bilardo realmente, ¿no? Excelente técnico, y después si quieren verlo en YouTube los testimonios que dejó, porque decía, bueno, lo tenía Maradona, es como Messi Maradona, ¿no? Muy conocido, dijo, yo no me lo podía poner en contra.

Yo tenía que demostrar que yo era la autoridad. Y tenía algunas técnicas que la llevó adelante y la supo aplicar. Argentina e Inglaterra vuelven a verse las caras en un partido de eliminatorias en la Copa del Mundo. Y será, no será un encuentro más. Viene este Mundial con las últimas novedades, donde España le ganó 2-1 a Francia, que lo dejó fuera de la Copa, al menos, de la Copa de Oro. En medio de la pasión que mostraron los hinchas argentinos durante el banderazo que se hizo este martes, un distrito comercial de entretenimiento ubicado en el barrio de Fields Pond en Atlanta. La otra escena que no para de ver Infobae cuando pasea debajo de una intensa lluvia fue de los fanáticos con carteles buscando quién puede venderles entradas. Muy bien. Atento con esto. En este último tiempo se han conocido los a cuántos estaban ofreciendo las entradas categoría 2, ubicaciones en las esquinas y cabecera de las tribunas inferiores, así como en las secciones centrales en una zona de medias o superiores, con un monto de $3,500 por ticket. Me dijeron que cuando terminaba el banderazo van a empezar a bajar, expresó el mismo tiempo que confesó que lo máximo que pagaría, esto es un testimonio de uno de los que fue a este banderazo, lo máximo que pagaría en la reventa sería unos $2,500. Estaba al momento del banderazo que se hizo en Estados Unidos, en las entradas en estas ubicaciones que mencionábamos recién, $3,500. Después del banderazo, en teoría, iba a bajar el precio y lo máximo que iba a pagar uno de los tantos fanáticos de Argentina que está en Estados Unidos era $2,500. Es decir, un total de $10,000 para una familia tipo que quiere ver la escaloneta. Bueno, no sé si fueron familias, sí muchos grupos, al menos acá del norte, digo, ¿no? Sí, muchos grupos de amigos y demás. A ver, ¿cuánto está el dólar ahora? 4.400 creo que está. ¿1.500? A ver, ¿cuánto está el dólar? Bueno, ya le vamos a preguntar modo IA, entonces más fácil para la respuesta. Y el oficial, sí, 4.445 está para la compra, para la venta, 1.495. Vamos a redondear por 1.450. Bueno, es el oficial. El Blue sí está 1.500. 1.500 para la compra, 1.500 para la venta. A ver, hacemos. Vamos a poner 2.500. Esto es suposición porque recordemos que oscila de igual manera, no es exacto este precio. Puede ser que uno consiga un poquito más barato, un poquito más caro. Bueno, 2.500 lo vamos a hacer por 1.450. ¿Tanta plata? ¿3 millones de pesos? La pucha. Sería, tenés 3, tenés casi, si son una familia tipo, tenés como 12 millones, fácil. Para ver si va a ver la familia, ¿no? Pero bueno, está, el que tiene plata, por supuesto, es un vuelto. Pero para llegar a esa platita, ¿cuántas cosas haces? Bueno, 3.625.000 pesos sería. Haciéndole, estamos redondeando números, por supuesto. Pero, bueno, te compré una motito 110, no de las primeras marcas, pero te compras un usadito también. Sí, un autito. Te puedes llegar a comprar con este. Sí, un 140, exactamente. O por ahí puedes encontrar un Renault 12 también a ese precio. Sí, obvio, un Renault 12 que no te da muy guau, te lo puedes sacar hasta por 2 millones y te sobra plata incluso. Bueno, eso es aproximadamente lo que está hoy ver a la selección argentina. Obviamente, aquel que compró con antelación y demás hizo negocio, ¿no? Bueno, fiebre mundialista, señores, y esta es una de las novedades, el precio de los tickets para ver a la selección argentina.

0: Es pegadizo, ¿eh? A ver, ¿lo escuchamos?
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0: ti. Qué grande, qué muy buen tema. Es uno de los. Se hizo viral ahora estos días esta versión, digamos. Y no sé si vieron o escucharon. O se enteraron de la versión de Muchachos que le robó España a Argentina. Por favor, pues sean un poco originales. Bueno, tenemos...

varios temas pegadizos de la selección. En eso, bueno, en eso Argentina es pionero para lo que es fútbol. Y bueno, tengo muy buenos artistas que de conocerlo. Pero bueno, nos robaron, lo cierto es que nos robaron, hablando mal y pronto, van a decir Narciso. Nos robaron entonces. Nos terminaron robando uno de los temas. Les cambiaron un poquito la letra, pero el ritmo y demás es lo mismo, no es que han modificado mucho. Y este es uno de los temas que se hizo viral ahora para alentar a la selección. Es pegadizo, lo puedes hacer con tambores, lo puedes hacer con ruido porque te permite el tema. Y este es el que... Este es el de Gilda, a ver, escuchamos.

Qué buen tema, por favor. Esta es una versión hecha con IA, por supuesto, en base a como si lo hubiera cantado Gilda, que ya no está más entre nosotros. Creo que falleció en el 94, pero una de las grandes, una de las mujeres que llevó a la cumbia a trascender las clases sociales, junto a Antonio Río, Los Palmera y tantos otros. Porque antes la cumbia era muy de no, de los barrios, de la popular, las clases altas, y ella, que era de clase media, medio que lo miraba ahí de reojo ya para pertenecer a tal clase. Cumbia, vos no podías bailar ni escuchar, pero Gilda, la verdad que junto con tantos otros, impulsaron a que la cumbia trascienda fronteras. Hoy juega la selección, señores, y ya soñamos con la final, soñamos con enfrentarnos a Europa, a un país europeo en la final, en este caso a España. Y esto es uno de los tantos temas que se hacen virales en las redes para alentar a la escaloneta.

No sé si le contaba, pero le decía a mi hermano que es fanático de del fútbol. Y no puedo mirar los partidos con él porque te pone más nervioso que tranquilo. Los relatos de televisión que muchos nunca le vamos a conformar a todos, eso también es cierto, ¿no? Pero uno escucha yo escuchaba y lo sigo muchas veces los partidos a través de Cadena 3. Y la forma que tiene que adaptar no es la típica de los relatos convencionales, digamos, ¿no? Pero termina diciendo el relator lo que muchos queremos. Por ejemplo, en el último partido, en el segundo tiempo, le faltaba definición a Argentina, tirar al arco. Si, no importa si no hace gol, pero lo desestabiliza a tu rival, lo pone nervioso en definitiva. Y bueno, la verdad que cada cual lo sigue de distintas maneras, con sus cábalas en algunos casos y demás, ¿no? Hoy juega la Argentina. Este es uno de los temas que el histórico, digamos, para alentar. Fue clásico 2005, 2006, 2009. Bueno, y a partir de los 2000 en adelante, si se quiere, ¿no? Pero bueno, cada tanto lo revivimos como ahora, por ejemplo.

Vamos, vamos a ganar la mejor de la energía para la escaloneta que hoy se estará enfrentando nada más ni nada menos que a Inglaterra, con todo lo que eso significa. De acá nuestro aliento para que le vaya muy, muy bien a nuestra selección y que hoy podamos salir a hacer caravana y abrazarnos con, incluso por ahí con alguno que tuviste una diferencia, lo encontrás y estás emocionado y le saludás y te olvidás de los rencores del pasado. Y eso sí, hagan mi humilde recomendación, hay que salir, hay que disfrutar.

estar, pero con cuidado, muchacho, no es necesario estar haciendo pavimento en la calle, locura sin necesidad. Vas a tomar, toma, pero no trata de no pelear, porque en estos grupos, en estos eventos, ¿qué pasa? Sale la familia. Y está el que se pasó de copa y se va a enfrentarse con que alguna vez tuvo algún problema, y si no lo tuvo, lo busca de igual manera. Pero más allá de eso, el tema del tránsito. Recién acá estoy viendo, yo estoy en varios grupos de, por mi trabajo, grupo de WhatsApp, y la Municipalidad de Reconquista, por ejemplo, no me dirá, ¿qué me importa a mí Reconquista si yo vivo en Las Toscas? Sí, está bien, te estoy contando nada más. Que la Municipalidad de Reconquista mandó una serie de recomendaciones. Gente, la verdad, y se lo digo de corazón, a mí me toca hoy, seguramente voy a ir a cubrir la caravana. No sé si me voy a Florencia o me quedo en Ocampo. Pero más allá de eso, traten de respetar la caravana. Yo sé que uno en el momento de alegría y de euforia, todo nos pasó. Querés sobrepasar al otro, hace alguna maniobra peligrosa, pero tengan cuidado, porque salen grupos, salen chicos, salen familia, grupos de amigos, y está buenísimo porque te cambia la energía, vos salís, te reís un rato y te pones contento y está bueno, pero por favor háganlo con cuidado, con precaución, porque puede terminar una tragedia, Dios quiera que nunca suceda eso, pero las últimas caravanas, no sé tanto nos toca porque no estuve, vi algunos videos, pero le digo, el caso de Ocampo y el caso de Florencia, no hagan maniobras peligrosas, por favor. Es lindo porque vos, ya te les digo, uno está feliz, contento, se abraza con uno, con el otro que grita, y está buenísimo. Pero tengan cuidado con las maniobras, que es un verdadero peligro.

La pasamos rico, dice este tema que estamos escuchando a esta hora de la mañana. Alentando a la selección en Nueva York, dice C5N a esta hora de la mañana. Bueno, señores, vamos a cambiar de tema. ¿Se acuerdan el caso? Esto fue el año pasado, a esta chica que la asesinaron en Guillermina. Bueno, hubo una nueva audiencia del femicidio, exactamente, que la habían apuñalado. La chica del pool, exacto, que hay de la plaza ahí cerquita, digamos, a 100 metros, menos de 100 metros. Bueno, hubo una nueva audiencia al femicida, acusado de la muerte, obviamente, de esta chica, Ulises Gómez, la nena que falleció en ese momento, la joven que falleció en ese momento, Analía Obando. Bueno, alrededor de 10 horas de este pasado martes, finalmente se concretó una nueva audiencia en los GJ de Las Toscas. Recordemos que 22 años tiene Gómez, toda una vida por delante. Ah, Dios mío, por favor, y hacer esto y te complicar la existencia para siempre. Bueno, lo cierto es que una nueva audiencia imputativa tuvo lugar en el día de ayer. El hecho acontecido el 17 de julio, mañana pasado va a ser un año. 17 de julio de 2025 asesinó de 3 puñaladas a quien era su pareja, Analía Daniela Obando, 25 años de edad, motivo por el cual está detenido imputado desde esa fecha. Pero en esta oportunidad le imputaron por 3 delitos más cometidos antes de que se produzca el femicidio. El fiscal, el doctor Valentín Ereñuc, en reemplazo del fiscal de la causa, que es Norberto Ríos, imputó a Gómez de 3 delitos. Violación de domicilio. Desobediencia del mandato judicial, ya que violó la perimetral impuesta a favor de la víctima, agresiones físicas y psicológicas a su propio padre, entre otros. En la sala de gestión judicial estuvo solamente quien se desempeñó en la audiencia, la magistrada, la doctora Natalia Palud. Gómez lo hizo desde el lugar de detención, acompañado de su abogado defensor, el doctor Ricardo Gumois. Se pudo saber que aún falta realizarse una pericia médica psiquiátrica al imputado y con dicho resultado el fiscal doctor Ríos comienza con la acusación correspondiente que finalizará en un juicio oral y público el femicida. No va a haber aparentemente juicio abreviado, sigamos juicio oral y público, donde la representante del Ministerio Público de la acusación solicitó prisión perpetua a Gómez. Lo cierto es que este joven fue quien mató a quien era su pareja. Venía ya, me contaban los padres más que nada de la víctima, que venía ya hace tiempo con problemas en la relación y lamentablemente terminó de la peor manera. Bueno, el hecho acontecido el año pasado fue conmoción total y la crueldad con la que fue asesinada esta joven, ¿no? Bueno. Ayer hubo otra audiencia más y le han imputado nuevos delitos a Gómez, acusado del asesinato, del femicidio a la joven Analía Obando de Villa Guillermina.

Bueno, muy bien, atento porque hay salutación enviada por la diputada Charo Mancini en el marco de un nuevo aniversario del Club Racing del Campesino de Villocampo. 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

Bueno, muy bien, vamos a los avisos parroquiales. Atento con la información enviada por nuestra parroquia de aquí de Las Toscas. Presentación musical, la Comisión de la Biblioteca Popular José Manuel Estrada. Bueno, esto fue el fin de semana. Junto con la Secretaría de Cultura, Educación y la diputada Mancini hicieron una presentación que fue el domingo último. Y vamos con las misas y demás que va a haber durante la semana porque está el octavo aniversario de la Capilla de Adoración Perpetua y está recorriendo los barrios los festejos de este octavo aniversario con misa y demás. Hoy es 15 a las 18 horas y misa en el barrio Asunta, así que hacemos la caravana y después ahí nos vamos a la misa. 18 horas. El jueves mañana, día de la festividad, desde las 8 de la mañana se llevará a cabo la adoración en el Santísimo del Templo hasta las 18 horas que se efectuará la misa, culminando las celebraciones con un recorrido eucarístico por las calles de la ciudad. Barrio San Isidro, el próximo domingo 19 habrá misa en la capilla del barrio a las 17 horas con bendición de embarazadas. Campaña de alimentos, estamos realizando una colecta de alimentos no precederos para repartir entre las familias más necesitadas de nuestra parroquia. Se pueden acercar a donaciones a la secretaría o bien entregar a los celebrantes de la misa diaria. Colecta de invierno, continuamos recibiendo en secretaría parroquial ropa de invierno, calzados, frazadas, etcétera, para distribuir a las personas que necesiten de nuestra ayuda por medio de Cáritas. Quienes no tengan movilidad para traer deben contactarse para coordinar la entrega. Fiesta patronal en el marco de los festejos de honor a Nuestra Señora de la Asunción, que será el 15 de agosto, estamos a un mes. Se llevará a cabo una rifa, los numeritos tienen un valor de 4.000 pesos. Para donar los regalos, para aquellos que quieran colaborar, pueden asistir a la parroquia, hablar con la secretaria para coordinar la entrega de los premios y demás. Así que hasta allí, los avisos parroquiales.

Y atento con esto porque nos están informando Biblioteca José Manuel Estrada. Jueves 16, es decir, mañana, y el viernes 17, el horario de atención es de 9:30 a 11:30 horas. De 9:30 a 11:30 horas. Para quienes tengan que retirar algún libro, devolverlo, ver por algún material, bueno, lo pueden hacer en estos horarios y en los días que hemos mencionado. Ya a partir del 20 de julio, que es lunes, cambia, se vuelve a los horarios normal de atención. Esto está informando la Biblioteca José Manuel Estrada.

Bueno, 20 provincias sin clases, dice Crónica a esta hora. Es cierto que hay muchas provincias como la nuestra que están en el receso de invierno, otras que empezaron el receso de invierno y otras que están con clases, pero que hoy suspendieron las clases, al menos por la tarde, para que los chicos puedan mirar el partido o escuchar o seguir el partido. Bueno, atento porque se viene el mate bingo del Club Abuelo de las Toscas. Se sortea el 25 de octubre. Primer premio, una orden de compra de 400 mil pesos más 50 mil pesos. Segundo premio, una orden de compra de 500 mil pesos más 50 mil pesos. Tercer premio, una orden de compra de 600 mil pesos más 50 mil pesos. Cuarto, una orden de compra de 100 mil pesos más 50 mil pesos. Quinto, una orden de compra de... Perdón, el cuarto es una orden de compra de 1.000.000 de pesos más 50 mil pesos. El quinto, una orden de compra de 1.000.000 de pesos más 50 mil pesos. Y el sexto, si estás parado, sentate porque el sexto es una orden de compra de 3 millones de pesos más 50 mil pesos de regalo.

Avanzamos en esta linda mañana, son las 10 en punto en todo el país. Estamos haciendo la mañana de la 100.5 Radio El Mirador. Información del ámbito policial, algunos de los temas de esta jornada tiene que ver, por ejemplo, con el sombrerito. Ayer a las 12:50, personal de la subcomisaría de esa localidad recepcionó una denuncia de un joven mayor de edad domiciliado en la zona rural del sombrerito, quien dijo que un vecino en horas de la tarde realizó dos disparos con una escopeta, impactando algunos de ellos en la cabeza de una de sus perras, de raza mestiza, color negro marrón, provocándole lesiones. Actuantes se llegaron hasta el domicilio del sindicado, se entrevistaron con el hombre mayor de edad, domiciliado en ese medio, y se le informó el motivo de la presencia policial, por lo que se hace entrega voluntaria de la escopeta de un solo caño, marca Sole, culeta y chimaza de madera, en regular estado de uso y conservación, sin cartuchos, lo cual no cuenta con ninguna documentación que acredite su propiedad, por lo que se le incautó el arma y obviamente que se avanzó con la investigación. Esto fue en el sombrerito. Bueno, muy bien. Después, otro de los hechos, bueno, accidentes en Reconquista y Avellaneda, como todos los días, ya no es novedad, lamentablemente.

Pero en el extremo norte, al menos en las últimas horas, el único hecho que publicado por la Unidad Regional Novena pasó esto, este hecho que pasó en la localidad de San Benito. Señores, nos vamos. Lo mejor para la selección en esta jornada. Que sea una verdadera fiesta, que la pasen muy bien todos ustedes. Gracias por elegirnos como todas las mañanas. Nos encontramos el próximo viernes, Dios mediante, aquí en el aire de la 100.5 Radio El Mirador. Gracias por estar del otro lado. Gracias por acompañarnos. Chau, chau.

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0: Son las 11 y 49 minutos.
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0: mañanas y todas las tardes yo les daba unas charlas y terminaba con una plegaria, pidiendo a Dios la bendición sobre los pacientes que estaban allí y muy especialmente sobre este famoso jugador de fútbol. Amigo, amiga, estamos en el tiempo establecido para el día de hoy. Pero si tú me lo permites, antes de que Osvaldo te ofrezca un curso de biblioterapia gratuito que es espectacular, espectacular, te lo recomiendo, es gratuito, ¿verdad? Antes que Osvaldo haga eso, quiero pedirte permiso para elevar a Dios una cortita plegaria pidiendo que Dios te bendiga donde quiera que estés, a vos y a tu familia. Querido Padre que estás en el cielo, te ruego que bendigas a mis amigos que están viendo esta transmisión. Tendrán sus problemas, el estrés nos agobia a todos, vivimos en un mundo difícil, en un mundo en crisis. Si no es esta pandemia, es otro problema, pero estamos en guerras, en dificultades, en asesinatos, en un mundo que no es el paraíso, Señor. Por eso necesitamos tu protección, tu ayuda. Ruego tu bendición sobre todos los que están viendo esta transmisión, sobre sus seres queridos, sobre su salud, sobre su vida. Te lo ruego en el nombre de Jesús, nuestro Señor. Amén.
1: Son las
0: Veo mañana
1: 11
0: en
1: con
0: el cielo
1: 56
0: y
1: minutos.
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0: Son las 12:32.
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15: Son
7: juntos.
15: Las 12 con 38 minutos.
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recordar a un famoso locutor de la FM San Roque. Su nombre es Elvio Ábalos, es un hombre provinciano. Si le pedís una mano, seguro lo vas a encontrar. Sencillo y bien campero, humilde y tan servicial. Hoy los amigos del litoral, a vos te dice amigo Elvio, nunca te...

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0: Es la 1:45.
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18: Es la 1:52.
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1: Son las 2 y 27 minutos.
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1: Son Radio El Mirador y 31 minutos.
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0: Son las 3 y 6 minutos.
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0: Son las 3:12.

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2: Son las 3 con 29 minutos.
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22: Son las 3 con 36 minutos.
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0: ambulancia de SAME, prioridad. Tengo un vehículo volcado en las calles 13, intersección 22. Parece que hay un herido, posible masculino, repito, 13 y 22.
1: Sí,

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1: son las 4 con 11 minutos.
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10: Son las 4 con 15 minutos.
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0: Son las 5 con 19 minutos.
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4: Son las 5 y 24 minutos.

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Muchas gracias, Emi. Y ahora sí.

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0: Son las 6:09.
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0: Son las 6:16.
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0: Son las 7 con 11 minutos.
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0: Son las 7 con 15 minutos.

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0: Son las 8:36.
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16: Son las 8:42.

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